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1: No todo lo que es oro brilla. Remedio chino e infalible.
2: ¿Qué hola?

0: 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On se retrouve la semaine prochaine. En attendant, portez-vous bien et hasta pronto.
1: 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En la que el tigre se va a la meme. Pero no te agüites, mañana estará de vuelta con más ocurrencias. 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